0: barra, porque cuando dice la barra, en realidad estamos equivocados, porque la barra es lo que hacíamos nosotros cuando hacíamos barra, cuando íbamos al estadio a hacer barra. No, esto no es barra, esto son asociaciones ilícitas. ¿Ya? Claro. Ellos no lo hacen por apoyar, ellos hacen un negocio. Ellos de esa forma transan con los dirigentes. Ah, ¿queréis que te mate
1: fiesta,
0: el partido?
1: La fiesta en paz.
0: Ya, pues. Si no, no me pagáis, listo. Entonces, también es injusto. O sea, aquí el problema es el siguiente.
1: Ese dirigente tiene que denunciar.
0: Lo que pasa con Coquimbo y lo que pasa con el caso de la U, o en este caso sería lo del Everton local, es por qué no hay ningún identificado. Si ese es el problema. Si quieres que con hacer un reglamento para, oye, castigamos a este, castigamos al otro, suspendamos los dos. Mira, imagínate, o sea, lo único que suspendemos los dos, tampoco. Si estos tipos son anarquistas, da lo mismo. O sea, ellos tienen sete por el mango, están muertos de la risa en la casa.
2: Exacto.
0: Entonces,
1: y el domingo van a poder entrar. Pues.
0: Entonces, lo que hay que hacer, lo que es que si no entran, perjudican incluso a la gente que quiere ver el partido y perjudican a los clubes. Si el tema es las cámaras, o sea, también las mismas cámaras como...
2: Así parece.
0: Lo mismo está allá.
2: Se están riendo el sistema, claramente. No, ¿Sabes la debilidad que tienen esas cámaras?
0: Es que ese es el tema. Tú no podés tener... O sea, yo digo hasta cuando esta cuestión... Bueno, pasamos al tema de las calles. El tema de las calles, bueno, si es municipalidad, es más fácil identificar quién nos está haciendo la pega, ¿ya? Y tienen que responder por eso. Si yo coincido con ustedes, transitar tiene que ser un derecho, transitar en un lugar decente tiene que ser un derecho. Y no puede ser el otro día, bueno, ayer fuimos al funeral de mi amigo que falleció, de Humberto Velázquez. Atrás, en la población Romeral, todavía está el aluvión, está lleno de tierra, un montón de tierra. Entonces digo, ¿cómo lo van a limpiar? Si ustedes saben que aquí tenemos quebradas, y ves que llueve, cae barro y
2: material,
0: cae
2: la calle.
0: Yo estoy claro que 2-3 días puede ser, pero tiene que alguien limpiar ese polvo, po. Entonces, bueno.
2: Y más si también es uno de su público. Si tú en un lugar privado, uno podría decir, pucha, no se puede.
0: Ah, no, por supuesto.
2: Pero
0: no.
2: También es uno de su público, entre comillas, obligación del municipio que nos administra, de sacar ese tipo de
0: así que material. Esto para mí habla mal de las autoridades, los parroquianos que van al estadio y que tienen que ver cómo estos otros energúmenos hacen lo que quieren y se burlan, o sea, no sé. Están al nivel del poroto, que es el que mataron. ¿Vieron el que mataron al poroto?
1: No.
0: ¿Vieron que un delincuente que tenía amenazado de muerte a la alcaldesa de la
1: Pintana? Ah, sí, esa noticia la escuché.
0: Y le había juntado platita, qué sé yo, y murió en su ley.
1: ¿Pero lo mataron los mismos delincuentes?
2: Sí, era un vehículo en movimiento que creo que le dispararon a él. Sí.
1: Bueno, como el otro día salió en una población una mujer venezolana arrancando, la perseguían 8 ecuatorianos. Era tarde, había un almacén abierto. Se metió al almacén que... coincidentemente era atendido, el dueño era venezolano. Entraron los ecuatorianos, balazo, para allá y para acá, a la guata del pobre caballero. Otro le pegó una puñalada en el cuello.
0: ¿Al caballero?
1: Al caballero, el dueño de él, al puro peo, abierto el negocio. Entró la cabra, no murió, entendido, parece que no murió. La niña le llevó un balazo en la pierna, no sé qué. Video, hay video de la gente que está al frente, porque balazos para allá y para acá. Puta, estamos sonados.
0: Yo no entiendo.
1: Lamentablemente, tanto extranjero metido en todo lo que nos pasa. Antes pasaban cosas aquí, pero de este calibre, ¿no? No. Acuérdense que ahora se mandan los dedos de un lado para otro. Le mandan la oreja de uno, el dedo de uno.
2: Aquí o lo tengo. Amenaza.
1: Este es el dedito de Juan Carlos.
0: Bueno, pero se supone que en marzo llegaba una administración que prometió que esto iba a bajar y esta cuestión sigue igual. Entonces, el problema lo tenemos con las famosas leyes que no se pueden aplicar y así como existen los cristalitos para muchas cosas, están los derechos humanos que también, más que derechos humanos, son derechos delincuenciales, ¿no? Sí, eso es lo que está pasando.
1: 23 a 16, Chile arriba.
2: ¿Se juegan a 24 o 25?
1: A 25.
0: Pero yo que estaba aquí viendo el marcador, ha ido subiendo...
1: ¿Argentina?
0: Sí, porque estaba como 8 puntos arriba.
1: Sí, y quedó como a 4 después. Lo que pasa es que Argentina está haciendo jugar a Gómez, que es uno de los nuevos nombres del voleibol argentino, un cabro joven, más bueno que la...
2: Que yo creo que es Vaz, armador,
1: atacante por la punta. Punta receptor se le dice ahora. Punta receptor.
0: Estamos con un experto igual que...
1: Sí, 23-17, me diría llamar a mi TVN para ir a...

0: comentarles, el CDO que transmite voleibol debería buscar gente, un relator que le pegue. Yo estoy disponible.
1: Yo creo que deben tener, yo que estaba... Bueno,
0: gracias.
1: Deben tener uno bueno.
2: Yo escuché lo
1: que sepa.
0: Gracias, compadre.
1: Se escuchaba que estaban comentando alguien con acento caribeño, entonces se me ocurre que la transmisión que llega, estoy hablando del CDO, perdón,
2: sí,
1: porque esta es la transmisión que está en el 24 horas. La del CDO venía con caribeño, no sé si será transmisión oficial, desconozco.
0: No, el CDO está transmitiendo seguramente con gente chileno, ¿no?
1: No, pero...
0: Veamos el audio, a ver.
3: Arroyo, armado espectacular, arma muy bien Arroyo este líbero argentino, aparte de defender.
0: Ese es chileno. Va a sacar Argentina, está Chile arriba, 23-18. Saque argentino, fuera. La tira afuera.
3: El punto chileno. Atención, que tenemos punto de partido.
0: Veamos.
3: 24-18 para Chile. Sirve por el partido la medalla de oro.
0: Vamos, Chile.
3: Sirve por el partido la medalla de oro. Chile va a sacar al Bornoz. A ver qué resulta de todo aquello. El público argentino que se lamenta. Pasaría 3-1 arriba y es medalla de oro para Chile. Albornoz, el armado argentino. A ver cómo va el ataque.
0: El punto argentino.
3: Se sacó uno encima. Este, 19-24.
0: No seamos mufas. Él dice, no, él dice Chile, el ataque. Y no sabemos nada que pasó. Porque él lo está viendo, ¿no? Y hay gente que lo está viendo. Hay que relatar para quien no lo está viendo. Punto argentino.
2: Remache sin
1: miedo. Relate usted, si usted entiende.
2: Esa es.
1: Baje de la voz y relate usted.
0: Último punto.
3: De Chile,
0: va a atacar Chile por... Ya le bloquearon.
3: Otra vez.
0: Bloqueo argentino. 20-24.
3: Chile 24.
0: Pero tiene la ventaja.
3: Otro punto de partido.
0: La ventaja la tiene Chile porque está recibiendo. Más allá de lo difícil que pueden ser algunos servicios. El que lleva la ventaja aquí es el que recibe, porque puede armar un ataque. Vamos, Chile. 20-24. Vamos, Chile, tranquilo.
3: Se ve Argentina.
0: Servicio argentino. Recibe Chile.
3: Bravo,
0: ataca por 4 Chile al pecho argentino.
3: Mantiene vivo el balón,
0: vuelve por 4. Ganamos.
2: Bien.
0: Vamos, Chile. Ganamos, Chile. Qué bueno.
3: Triunfazo.
0: Yo no sé si esta será la primera victoria oficial del voleibol chileno sobre Argentina.
1: La casa de los argentinos.
0: Claro. Yo no sé si será el Manu capaz que lo pueda.
2: ¿Ah? Sí, se la busco. Yo tengo entendido que han existido más victorias de Chile sobre Argentina.
0: Oficial, ¿ah? ¿Eh? Yo no.
2: Sí, oficiales.
0: Ya.
2: Sí.
0: Ahí me, hecho, me da el dato.
2: El chico Valenzuela estudió, me lo manda una conocida, Anita Bosich, así que le mando un abrazo muy grande.
0: Buena, mi torito.
2: Estudió
0: buena, mi toro.
2: En el Colegio Sagrados Corazones.
0: Ya. Yeah. Ella
2: el
0: o
2: hermano,
0: él. Ella
2: y
0: o él.
2: Su Valenzuela. Papá fueron también jugadores de voleibol.
1: Bosich.
0: Buena.
2: Anita Bosich, sí.
0: Bueno, ganamos.
1: ¿Parraguirre jugó en Argentina o no?
0: Parraguirre jugó el año 2011, por ahí, en Argentina.
1: Porque cuando
0: harto vi, tiempo atrás.
1: El año pasado, ¿cuándo fue? No, para el...
0: No, después se fue a España, estuvo en Grecia, 20, no sé.
1: Santiago 2023 fue, jugaba en Argentina.
0: Sí. Sí. No, jugaba, harto tiempo atrás había jugado.
1: Ah, ya. Yeah.
0: Eso es lo que tengo entendido.
2: Ganó en el sudamericano, mire.
0: A ver.
2: De hecho, en el anterior sudamericano, le ganó.
0: Chile-Argentina.
2: ¿Sí? Es que está el sudamericano, que es el torneo previo hacia la clasificatoria del Mundial, y en ese Chile fue campeón en el Arena Monticello, ganando a la Argentina en 5 sets el 2022. Le ganó 15-13 en el último, también le ganó en Asunción 2022 y ahora en Santa Fe. Y también hubo, amistosos, evidentemente, pero sí han existido triunfos y de hecho uno donde Chile fue campeón ante Argentina en el vóley.
0: Bueno, buena noticia entonces.
1: Mira, qué bueno, ¿eh?
0: Muy buena noticia.
2: Medalla 48 de oro para el Team Chile.
0: No, histórico. Pero tú sabes que es ganarle a la elite del deporte sudamericano en su casa en un deporte colectivo.
1: El técnico es...
0: Argentino.
1: Es argentino.
0: Argentino. Este mensaje dice, me lo envía don Héctor Johnny Vargas. Me dice, las autoridades que tienen diferentes cargos no salen a caminar por las calles nuestras o a las poblaciones a ver cómo está su ciudad. Y además, cada servicio tiene a sus trabajadores de oficina y terreno, que también no hacen la pega. Roberto García dice, saludos, Colegio Sagrados Corazones y su rama de voleibol, recurrente animador de nacionales escolares, representante de la región en infantiles, damas y varones.
1: En sí. Mi época seminario era muy bueno en voleibol.
0: ¿Sí? Sí, pero aquí sí. El que la lleva, el que la llevó toda su historia en el voleibol, fue el Colegio Salesiano.
2: Sí. Salesiano San Ramón.
0: Salesiano San Ramón fue. Epa. De hecho, Salesiano peleaba combo a combo con los cabros más grandes ya de la Universidad de La Serena, que era el voleibol ya en otra liga. Po. El Ricardo Artal dice, Chile gana medalla de oro en Ove Sur 3-1 en voleibol contra los argentinos. Gran triunfo. Así es, Ricardo. Manu.
2: Sí. Chile acaba de pasar a Venezuela en el medallero. 48 medallas de oro para Chile, 47 para Venezuela, a falta de un día para cerrar el medallero. Y otro tema
0: Espérate, no te vayas de ahí. ¿Cuántas de plata tiene Venezuela?
2: Se lo digo de inmediato, pero tenía, a lo que yo le contaba, tenía el día de ayer por lo menos, tenía 40 de plata.
0: ¿Y Chile?
2: Chile tenía 47 ayer.
0: Sí, pues, entonces, si se empata el número de medallas de oro...
1: Ah, sí.
4: Pues. Define plata.
0: Define la plata.
1: Claro, claro,
0: y sí, Chile, y Chile ya lo había pasado, a pesar de tener la misma cantidad de medallas de oro, ya estaba cuarto por la cantidad de medallas de plata que tiene.
4: Exacto, 7 más al menos.
1: Oiga,
4: siete
1: pero más. Yo estaba pensando hoy día en la tarde, y todos estos días, cuando he podido, he sintonizado lo que son los juegos, entretenido, o sea, yo digo que lata que no exista en Chile la cultura de poder, por ejemplo, hacer una temporada, y que uno, por ejemplo, el día sábado, oiga, se pongan a ver un torneo, ver competencias, qué entretenido. Ver
0: ¿Hay liga femenina de voleibol, hay liga masculina de voleibol en Chile?
1: No, y vieron el otro día la carrera de Martín Navail.
0: Sí. Todavía no llegan, creo, la segunda, creo que todavía no llega.
4: Mirando. No, es que Martina Bail tiene un nivel relativo.
0: Es que el biotipo de Martina. Sí.
1: El de ella es el de la mamá. De hecho, le rompió el récord a la mamá, po.
0: Chimo. Es muy histórico eso. Arturito. Sí,
4: no, es cubana, ¿no?
1: No, es
0: colombiana.
4: Colombiana.
1: La Jimena Restrepo.
0: Sí. Arturito Ruiz, casada con Gerbail.
4: Sí. Sí.
0: Arturo Ruiz.
5: Hola, buenas tardes, ¿cómo están los tres artistas de Hollywood que se encuentran en el estudio?
4: ¿Qué tal, Arturito?
5: Les quiero hacer una consulta de fútbol. Yo sé que están viendo tenis.
0: No estamos en fútbol. Sí.
5: Tengo entendido que la liga profesional chilena se reinicia el día 10 hasta el día lunes 12 de octubre. Esa es la 24ª fecha. ¿Y por qué la 25ª se reinicia el 25 o 26 de octubre? ¿Por qué hay otra detención en el fútbol? ¿A qué se debe? Eso sería, disculpe que lo distraiga. Chao, os quiero, os amo, os adoro.
0: Te voy a dejar metido y, o voy a poner esa misma pregunta, ponésela en Google para que no nos pongan aprietos nosotros.
1: No tengo idea.
0: Ricardo Alquinte, ya te vamos a responder. El Manu te va a responder porque el Manu es el que sabe. Nosotros venimos aquí a hablar.
1: Si no, inventa.
0: Y nosotros venimos a hablar de los viajes, cualquier de la hoyo, las calles, venimos a eso nosotros. Más lindo es ir a ganarle allá mismo. Viva Chile, dice el Patricio Alquinta.
4: Buenísimo.
0: Roberto García, Venezuela, exalumno. Valenzuela, exalumno Sagrados Corazón.
4: Sí, pues. Bueno.
0: Sí, había un seleccionado hasta hace un par de años de Tongoy también, pues. ¿No? Sí,
2: ¿El de apellido Banda? Región.
0: ¿A cuánto?
2: ¿No será el de apellido Banda?
0: No, Banda el Levantador.
2: No, pero es que también había un.
0: No, pero no es Banda el de Coquimbo.
2: Ah, perfecto.
1: La Cristel Cobris participó, ¿cierto?
0: Oye, sí, oye, la Cristel. Sí.
2: 19 medallas.
0: Tiene 41 años. Disputó el otro día, ella es especialista en los 1500, ¿cierto?
4: Pues sí.
0: Disputó palmo a palmo, sacó, me parece que sacó plata en los 1500. Le ganó a Niña, que puede ser su hija.
4: Sí.
0: No, para sacarse el sombrero con la Cristel Cobris.
4: Sí.
0: Se pasó la cabra, la deportista ella, buena.
1: Llegaba a las 5 de la mañana, esa niña creo que no está casada, nada, o sea, está casada con el deporte.
4: Sí.
0: No, se pasó. Simón era el de Tongoy, sí, pues el nombre es Simón. Simón.
1: Una canción.
0: Chuta, ¿cuál era el apellido del Simón?
1: Su nombre es Simón, el gran varón, sí. ¿Se acuerdan? ¿No?
4: Sí.
0: Tú sabes que esa canción la cantaba Willy Colón, ¿no?
1: ¿Quién era el? No sé que la cantaba, ¿no?
0: El gran varón. Esa canción estuvo vetada en muchos países del mundo por.
4: ¿Por discriminatoria?
0: Por sí, porque hablaba de
4: Villacho,
0: de, sí. Bueno, sí, y Lucas, y de la
1: de la
0: sí, y hablaba de la homosexualidad y eso, Tú sabes que yo a veces la pienso, pucha, que tiene que haberle pasado mal estos años atrás, las minorías sexuales. Por eso yo hice alguna vez, después un auditor dice, yo no le tengo que pedirle perdón a nadie, dijo el compadre. No le tengo que pedirle perdón a nadie, dijo el
1: compadre. ¿Así dijo?
0: Así dijo. Cuando yo dije, nosotros deberíamos pedirle perdón de rodillas a las minorías sexuales y a la raza negra, porque con lo que hemos hecho...
1: Yo le dije otra vez, pues.
0: Con lo que hemos hecho. Entonces, tú sabes que hay un programa...
1: Había un cálculo que decía que si desaparecieran los negros y los suecos del mundo... Se acaba el hambre.
0: ¿Se acaba el hambre?
1: Sí.
0: Mira, muy bonito. Muy bonito.
1: Es un cálculo, hace un cálculo. Dice, pues, si se...
0: Bueno, en el sur, usted sabe que dieron permiso para cazar a los seres humanos allá cuando venían los extranjeros, le dieron permiso para cazar a los aborígenes nuestros.
1: ¿Acá po. En Chile?
0: Sí, pues. Bueno, un programa norteamericano, parece que, o inglés, no sé, que muestra 5 cabros, todos con sus especialidades. Cabros jóvenes, bien buenos mozos. Unos negros, otros rubios, y todos con su buen mozo, así como usted, como hermano, buenos mozos los buenos. Entonces,
1: pesado.
0: Uno era, por ejemplo, estilista, el otro era decorador de interiores, todos con sus profesiones bien ad hoc, maquillador, al programa, porque se trataba de que nosotros vemos a Juan Carlito que llega así bien enmirriado, patilla en 3 días, polera, pantalón hecho mierda, uno va a la casa, la tiene un desastre. Entonces, la gente que veía eso en su amigo... lo proponía a este programa para que le hicieran un fashion emergency.
1: Sí.
0: A él.
1: En inglés, ¿sí? Me encanta, sí, señor.
0: Y después a su casa. Entonces, y bueno, le dejaban una maravilla la casa y el güey lo dejaba más lindo que ayer, Tony. Entonces, pero los protagonistas, varios de ellos gay, pues. Entonces, pero el programa también trata de sus personajes principales, que son los 5 cabros estos, pues. Entonces había uno que hablaba y decía, mi familia muy de iglesia, nosotros siempre íbamos a la iglesia los días domingos, misa en latín, como Juan Carlos en Chile.
4: Claro.
0: Yo no me atreví nunca, decía el compadre, no me atreví nunca a decirle a mi familia que yo era homosexual. No me atreví nunca. De hecho, mi familia se enteró de mi condición sexual por este programa. ¿Te imagináis lo que tiene que haber sido? La vida, sí, hasta los 20, hasta los 25, no sé cuánto tenía el cabro ese, de sufrimiento por no poder decirle a su mamá una cosa tan sencilla como que, puta, bueno, mamá, no me gustan las mujeres. Qué terrible.
4: La condena social era terrible antes contra ella.
0: Pobres cabros.
4: Y cabras, sí.
0: Rodrigo Vargas dice, Ovalle tiene grandes cultores del balonmano. Bueno, Chile, decía el Manuel recién, va a disputar la final mañana con Argentina también para variar, sí. ¿No?
2: 1:30 de la tarde, final con Argentina, y ya le ganó 31-30 a Brasil.
4: Verdad. Partidas.
2: Y en el vóley femenino se consiguió el bronce, que es un tremendo resultado. No pasaba hace muchísimo tiempo que el balonmano femenino consiguiera el bronce.
0: Sí, pues las niñas fueron campeonas. Sí, pues,
1: oye, y por si acaso.
2: E invictas.
1: Por si acaso. Para no alejar un perrito, para no alejarnos del fútbol, va ganando Colo-Colo 1-0 ahora todavía. Van
2: y hablando de fútbol y de los Odes,
1: 59. ¿Sí?
2: Martín Mundaca salió lesionado hoy día del partido entre Chile y Perú.
1: ¿Qué es lesionado?
2: Con unas muestras de dolor que eran complicadísimas.
0: Partido que perdió Chile, ¿no?
4: Sí.
2: Con una notoria molestia en la rodilla. Rodilla izquierda y se lesionó solo. Así que.
1: Inquieta me estaba porque había perdido un partido.
2: Pero yo adelanto que podría tener ciertas complicaciones en relación a cómo se vio la situación en el partido. Fue titular hoy día junto con Villegas. De hecho, Chile dominaba hasta la salida de Mundaca. No fue el factor que marcó la diferencia, evidentemente.
0: Ahí, entonces, no.
2: A los 2 minutos, Perú marcó el 1-0.
1: Oye,
2: Chile perdió 2-1 el partido.
1: Perú le había ganado 2-0 en una etapa, ¿cierto?
2: Y ahora 1-0. Le ganó 2-1 y se quedó con el bronce en el fútbol.
0: El Pablito Suárez nos manda saludos. Dice, hola Jaime, saludos desde Coquimbo. A todo el equipo de Solo Deportes, que tengan un excelente viernes. Vete qué rico cuando es viernes, ¿no?
4: Rico.
1: Sí.
0: Y cuando el campeonato está suspendido, para nosotros que estamos...
4: Tenés fin de semana sin ningún...
0: Un fin de semana sin...
1: Sí, pues eso me tiene mucho tema de fútbol local.
0: Sí, tú sabes que a veces me he sorprendido... con la sensación de no poder hacer nada con tranquilidad porque ¡pum!, tengo que partir al estadio los fines de semana, que son más o menos lo que la gente descansa.
2: Sí,
0: pues. Que ya el partido a las 12, a las 9 hay que estar en el estadio, sí, porque si uno tiene que...
4: Y hasta las 3, 4 de la tarde.
1: Yo recibo la hostia y titán, corriendo al tiro. Usted está en contra de eso.
0: Pablo, ¿de la hostia?
1: ¿Se mofa de la...?
0: No, jamás.
1: ¿De mi fe?
0: Jamás. Ayer veía un... No, yo soy hombre de fe. Ayer veía los milagros que llevaron al Padre Pío a...
1: Padre Pío de Petralchina.
0: Sí, pues. Bueno. Tú sabes que hay, y cuentan anécdotas también, es re simpática. Dice que una señora le decía a su marido, pero pídele al Padre Pío, mi amor. Pídelo, que está en un problema grande, pídele al Padre Pío. ¿Qué voy a verle al Padre Pío? Pescó un zapato que tenía, lo tiró a la muralla, a un cuadro que había el Padre Pío, y le dio plena cara al Padre Pío del cuadro. Pasa esa anécdota y... La señora dice, hijo, pero tienes que confesarte. Después de algún tiempo tienes que confesarte, a esta altura hay que confesarte. Vamos, porque está confesando el Padre Pío. Y el Padre Pío se metía al confesionario y no salía por horas. Se quedaba con su gente, confesaba. La historia dice que el Padre Pío, como tenía tan... Tú sabes que cuando a él se le declararon como por 50 años los estigmas, pues. Que son la herida de Cristo.
1: Que era la de las manos, claro, los pies y el costado.
0: Dolorosísimas, pero pero en él tenían un olor muy, muy lindo.
1: Rosas.
0: Claro, muy lindo. Cuando él fallece, los estigmas se van.
1: Desaparecieron.
0: Se le desaparecen. Bueno, él dice que tenía el poder de la ubicuidad. Se llama cuando está en dos lados al mismo tiempo.
1: No sé cómo se llama, sí, pero que está en dos lados. De hecho, estuvo en Uruguay y nunca viajó a Sudamérica.
0: Cosa está en que el viejo le dice, ya. Me voy a ir a confesar. Me voy a confesar. Acompáñame, vos, voy a viajar. Ustedes fueron a confesar. Hola, padre. Hola. ¿Qué querés? Me vengo a confesar, padrecito. Fíjense que yo soy un traguete de malo. A veces soy un poco mal genio. El Juan Carlos lo reto porque llega tarde. Se me arrancan los patos, me pongo mal genio, etc. ¿Y qué más? Bueno, y también he sido esto. ¿Y qué más? No, eso no más, padre. Y el zapatazo que me mandaste, le dijo el Padre Pío. Y el zapatazo que me pegaste, ¿dónde quedó? Pero ¿cómo, padre? Ya, pues. Pide perdón por el zapatazo también, pues.
1: Cayó muerto, claro, de la impresión.
0: Increíble, increíble. Y así muchas cosas. Un caballero que había perdido en un accidente, perdió los dos globos oculares, además perdió el olfato y todo eso. El Padre Pío lo hizo volver a... No lo hizo ver, pues no tenía sus ojos. Pero lo hizo recuperar el olfato. Y hay una cantidad... en plena Segunda Guerra iban a atacar el sector donde estaba donde vivían ellos.
1: ¿El monasterio?
0: El monasterio. Entonces...
1: San Francesco Rotondo.
0: Claro. La historia dice que los pilotos del escuadrón que iba a atacar y a tirar las bombas, cuando se estaban perfilando para soltar sus bombas al lugar... Vieron en el cielo a un fraile que los obligó a cambiar de rumbo. Las bombas cayeron en un bosque por ahí, no sé cuántito, y etcétera. Fueron después ellos a la iglesia y entre uno de los tripulantes le dijo al capitán, oiga, jefe, es el viejito que estaba ahí arriba cuando nos tuvimos que desviar. Se acercaron a él y el Padre Pío le dijo, oye, casi me agarra ya bombazo, le dijo el Padre Pío. No se conocían. Bueno, ahí se cuenta mucha historia y hay una cantidad. Él
1: era muy rebelde ese padre, muy difícil de tratar.
0: Sí, él falleció.
1: Era un genio
4: fuerte.
0: Él falleció el 80 y...
1: El 68.
0: El 68. A él lo canonizó Juan Pablo, el 80 y tanto.
1: Lo beatificó y después lo canonizó.
0: El 80 y tanto, una maravilla.
1: No, el 90 y tanto, y lo canoniza creo que el 2002, por ahí.
0: Ya.
4: No se poco.
0: Se me ha olvidado tanto detalle. Marisol Tirado...
1: En Italia es devota del Padre Pío.
0: Ah, mira.
1: Ellos fueron para allá a Petalchi, a Francesco Rotondo.
0: Mándele un saludito, si usted anda por ahí y escucha, mándele un saludito al Padre Pío. Mándele un saludito al Padre Pío.
4: Sí, pues.
0: Marisol Tirado. Hola, soy la esposa del profesor Luis. Mira, de el Francis School. Saludos de parte de Luis y yo.
1: ¿Por qué se llama Francis School?
0: Fieles auditores del programa. Porque la dueña del colegio se llama Francis Oyarzún.
2: El siempre líder Francis School.
0: El siempre líder. Ahora tiene como 3.000 alumnos.
2: Era bueno el Franz.
0: Sí, pero ahora tiene más cabros aquí. Una maravilla. Debe ser el colegio con más matrícula en.
2: Curso de la A la Z.
0: ¿Sí? En Coquimbo debe ser. Está gigante el Francis.
2: Igual los que.
0: Infraestructura de primer nivel. Muy bien. Mario Palma, que... Robles, hola don Jaime y panelistas. Hola. Lo que escuché hoy, que los hinchas de la U que estaban en el estadio no pueden entrar al estadio.
1: Ah, está vetado porque,
0: porque la entrada están fichados.
2: Está identificado. Sí, ¿cuál es el problema? Que no es que a los hinchas que tiraron las bengalas los hayan suspendido solamente. Le bloquearon y vetaron a todos
1: los que estaban en el sector.
2: Los que estaban en ese sector.
0: ¿Cómo dijo el conejo?
2: No sé cómo dijo el conejo.
0: Mala cueva nomás.
2: Ah. Sí.
0: Mala cueva nomás.
2: Si ¿Era ordinario el conejo?
0: No, si es su casa, la cueva es su casa.
2: Ah, perfecto.
0: ¿Tú sabes que a propósito de esto, un multimillonario gringo, no sé dónde era, compró una cueva en un sector muy aislado, una cueva gigante? Y la adornó de tal manera, la transformó, hizo una tremenda casa, metía en un cerro, hizo una tremenda estructura. Y se la regaló a su esposa. Así cuando la gente iba, era la cueva de su esposa. Así que.
1: Y se divertirá.
0: Pero que la vaya, oye, la bella cueva de tu esposa, tiene linda la casa que tiene. Ya, Sergio. a veces la he contado mejor. Doble Hey dice, hola a todos, saludos.
4: Hola,
0: póngale, Doble Hey. Oye, póngale me gusta. Bo.
2: Poco like.
0: Sergio Muñoz, saludos. Juan Ortiz, se juega los minutos restantes del partido Everton y de la U, un chiste, gracias a estos regalones.
1: Efectivamente.
0: No castigaron al Pirata e hicieron jugar los 22 minutos restantes, dice el Juan Ortiz. Doble Hey, el gran Concepción, el gran Valparaíso y el gran La Serena. Conurbaciones, cierto director, falso. Porque el Gran Concepción ya existe. El Gran La Serena no existe.
1: No, pero va a existir porque queda poco.
0: No, pero ¿quién dijo que puede ser Gran La Serena?
1: ¿Y cómo se va a llamar?
0: El Gran Coquimbo.
1: No, está loco.
0: Si la región es de Coquimbo.
2: Está
0: sí.
2: loco usted.
0: La región es Valparaíso.
2: No.
0: ¿Por qué tiene que ser Gran La Serena? Cachipún no va, porque se ponga el alcalde.
1: Pero si no se llama la región, no se llama
0: no
1: Concepción.
0: Importa, no importa, pero
1: la ciudad. Sí. La conurbación,
0: no va a ser.
1: Cuando tiene una capital regional.
0: Mira que estos viejos quieren cambiarle. ¿Cómo será la tontera mayúscula que nos lleva esta cuestión de no es que Coquimán y Serenense tienen que ser enemigos? Que le quieren hasta cambiar el nombre a la región. No, que la región no se puede llamar Coquimán. Ya, dejen de empajar. Doble G dice.
1: Que se llame Región de Coquimbo, capital, la conurbación, Gran La Serena. ¿Está bien? Pues.
0: Gran Coquimbo, suena mejor. Mala suerte.
1: No, para Coquimbo.
0: Mario Palma, don Jaime, a la U nos castigaron con 3.000 entradas. Ese es el castigo que son los que entraron en Viña.
2: No, y debe ser
0: a la U... Los castigaron, ¿cierto?
2: Sí, y de hecho, para que se consigne, el partido de... Bueno, los minutos que quedan, que son 7 más lo que se añada, se van a jugar a las 2:45 de la tarde del domingo de este fin de semana, en el Nacional.
4: Sí.
2: O sea, para que uno lo entienda, van a jugar lo que se tiene que jugar en Viña, lo van a jugar en el Nacional, en la cancha de la U, sin público.
0: Sin público.
2: ¿Ya? 20, cuando terminen esos minutos... Incluso dependiendo de cuánto añadan, podría dar el hora. A las 3 de la tarde se abren las puertas porque el partido de vuelta se juega a las 5:30. Básicamente va a jugar dos partidos de local, sí, o un partido y medio va a jugar la U de local.
1: Premiados por el... ¿Lo querían hacer para castigar
2: sin
1: a la U?
2: Visitante con público local.
1: Deberían jugar en Viña y ahí tomar el turbús.
4: Sí, ese está en Nacional.
1: Y viajar todos para allá, sí, como diría Guruguru. Guiguículo.
2: Yo creo que en las nuevas galas vamos a tener que incluir el premio a quien se llama Bengala en el año.
0: Guiguículo.
2: Así como vamos.
0: Marisol Tirado dice Simón Guerra, se llamaba el voleibolista de Coquimbo. Él es. Estudió en el Kickboard. fue compañero de mi hijo, Felipe Muñoz. Bueno. Felipe, el compañero más grande que tenía ahí. Juan Ortiz dice, Mundaca ya fue. Ramón García, saludos. Blanco sabe que el arco mide 9 metros. Es seco, ojalá no lo borren, aguante el barbón.
4: Blanco que gol en
0: sabe que el arco mide 9
1: Oye,
0: metros.
1: Colo Colo, ¿qué significa esto, a propósito? Eso? No, pues sabe que tiene el arco entre cejas.
4: Sí, claro. Allá. Gedeón Díaz hizo el gol de Colo Colo. ¿Cómo, 18 cómo? Años tiene.
0: ¿Cómo, sí, cómo?
1: Fue un golazo de Gedeón Díaz. No sabía quién lo había hecho, pero fue un golazo. El que al Audax, dices tú.
4: Sí. Oye, no, el gol del 1-0 ahora fue... Al Audax. Remata al medio que se comió el arquero. ¿Qué quiere que le diga?
1: Pues tú, al Audax, se lo comió el arquero.
0: ¿Qué arquero?
4: Garrido, arquero suplente.
0: Oye, me dice el Rodrigo Vargas desde Temuco que Simón Guerra jugó en el Barcelona. Mira, España, en su rama de voleibol.
1: ¿Él es de Tongoy?
0: Sí. Él es coquimbano.
1: O sea, bueno. Dos tongoyinos triunfando en España. ¿O el otro es?
4: ¿Cuál otro?
0: El otro es...
4: Juan Carlos Rojas.
0: ¿Eh? Sí, pues.
1: No,
0: po,
1: ya, pues, tongoyino.
0: Tongoyino, pues.
1: Famoso, pues.
0: Famosísimo, pues.
1: Júllete, pero volviste. ¿Quién es? A ver.
0: Bigote Roset. Sí, pues.
1: A pesar que no son en Argentina, entiendo. No. Pero es tongoyino.
4: ¿Verdad? Pues hay un restaurante a Roset ahí.
1: A Roset la familia.
0: Sí, pues. Sí, pues. Él es muy amigo del Miguel Jaco, pues, el Bigote Roset. Pues.
4: Siempre le manda saludos.
0: Oye, hoy día me llamó Miguel. Sí, ¿Y sabés que te iba a llamar Miguel?
1: Oye, sí.
0: Y después tuve que andar en terreno y se me olvidó llamarte Miguel. Ya no lo porque hice. Me llamó ayer, sí, pues la embarré, pues. En ese sentido, soy medio ingrato. Te pido disculpas, no, Miguelito, déjame pedirle disculpas, po. Así que te pido disculpas, Miguelito, porque no alcancé a llamarte después y se me pasó el día. Y te iba a llamar en la tarde y al final no lo hice. Sí, el Felipe dice, el día...
1: Ve, iba a hablar porque no deja hablar.
0: Ya, de nuevo.
4: El gol que se perdió la voz.
0: No, deja hablar.
1: A ver. Ya. No, yo digo que vi la foto y en realidad... cuando le pasa a uno, cuando le pasa esto a una persona cercana, uno comprende lo que significa. O sea, por suerte, entiendo que están todos los involucrados bien.
4: Sí, de salud.
1: Y claro, ver el auto, el DOP, bonito auto que tenía,
0: La mega nave.
1: Pero, pucha, que lata, porque imagínate, o sea, tú vas tranquilo.
0: Sí,
1: y te pasa esto, te cambia.
0: Y venía para acá, po.
1: Te amarga.
0: Me siento culpable, así que le mandé la platita para que arregle el auto. Me sentí culpable.
1: Ahora, imagino que tenía seguros.
0: Sí, Dios quiera, porque esa nave, la otra vez.
1: Un consejo para.
0: Cuando alguien le pegó un topón, le salió más caro que la cresta.
1: Sí. Un consejo. No. Consejo. Bueno, los que vendan seguros me pueden ratificar.
0: ¿Está incómodo ahí o no?
1: Se ve mal, pero estoy con el.
0: Tienes la patita.
1: Sí, para no pararme, tengo para la pierna.
0: Pero muy finito te ve. Sí, mira, ya cómo te ve, mira.
4: Finito.
0: Muy finito, te ve. Imagínate, está en Zoom Deportivo, está echado Juan echado arriba de la mesa.
1: Y acaso, bueno, pero a todo esto, a quien me estén viendo, tengo un problema fuerte en la pierna. Por eso que las tiro.
0: Es como el lumbago ese que te agarra la.
1: ¿No? Sí, es parecido, pero.
4: Es como ciática, que es eso, ¿no?
0: Puta, yo ando con la misma, ¿sabes qué? No se me ha pasado. Me dio un cabro, perdona, Juan Carlito, 2 segundos nomás. Un cabro me dice, oiga, pero uno de los maestros de ahí donde trabajo me dice, oiga, jefe, pero tómese una de estas pastillas, son re buenas. Y yo le digo a mi hija, esclavita, podéis pasar a la... ¿Y cuánto valen? No, si valen como 2.000 pesos, dijo. Son re buenas. Le dije, Claudita, cómprame esta a mi hija. Le mandé un mensajito. Ya, yo te la compro, papá. 28 lucas.
4: Uf, chavetón.
0: Yo digo, bueno, ¿para qué la farmacia le vende la cuestión más cara a la gente? ¿Para qué?
4: Habiendo alternativas.
0: Por último, ofrécele la de 2 luquitas para ir. Ah, no, entonces la niña va a decir.
1: ¿Cómo le llaman? ¿La canala?
0: Sí, entonces la niña va a decir, canala. Ah, bueno, a ver, ¿y qué diferencia hay? No, es que esta es la original, pues esta cuestión es la de 2.000 pesos en la escena original.
1: Yo entiendo que la.
0: Entonces el cliente dirá, bueno, es para mi papá, bo, seguramente, ¿cómo va a costar 2 lucas y la otra vale 28?
4: ¿Alguna diferencia tendrá?
0: Deme la de 28, por favor. Ya por último, me hagan elegirte. Porque
4: pero lo compre conscientemente.
0: Sí, porque si el remedio lo necesitáis. Y vais con 4 lucas, por si acaso. Exacto. Sonaste, mire, no, mire. Sí,
1: lo que pasa, gente,
0: los Jaime, farmacéuticos, si algún farmacéutico me escucha, yo sé que el negocio es negocio, yo sé. Sí, pero mírenle la carita a la gente, pues, no sean desgraciados con todo el mundo, pues, mírenle la carita primero. Si hay gente que anda al 3 y al 4 y le ofrecí el remedio más caro, no seáis desgraciados.
1: Mira, yo creo, y el otro día no sé si contarlo, no sé, pero tiene que ver con eso, con que en realidad.
0: Hace de hombre.
1: No, porque es un tercero. En todas las actividades, nosotros podemos hacer las cosas bien, mal, regular, pero bien intencionada también, y a veces va en contra un poco del objetivo que te plantea tu empresa, pues si tu empresa tiene un objetivo, de partida tiene que rentabilizarse. Y por suerte hoy día, no solamente las empresas buscan rentabilizar, sino que también buscan tener una buena imagen, tener, le llaman la experiencia.
4: Claro.
1: ¿Ya? Y te evalúan por calidad, por tiempo de atención. Ahora, eso ha llevado al revés, po, que el cliente se empodera y cree que puede exigir
4: todo
1: y te trata mal, qué sé yo, pero en fin. Yo hablaba, ¿se acuerdan que el otro día le conté de mi amigo Humberto que falleció? Él era el jefe de operaciones de SACIR, es el segundo a bordo, era de la carretera, hasta un buen tramo viene. La cantidad de cosas, fíjate que, ¿por qué lo cuento? Porque la cantidad de anécdotas que había dentro de su cargo, la buena persona que era, y con anécdotas de distintas personas. Yo tengo una, por eso yo no sé contarla, porque a lo mejor la empresa era chuta. Y el tipo era, el tipo, mi amigo Humberto Albeto, en su trabajo él hizo cosas por mucha gente. Ya, y yo creo que en cada uno de nuestros trabajos nosotros siempre podemos hacer algo por otros. Siempre podemos hacer algo por otros. Por ejemplo, mira, aquí en el caso de la radio, por ejemplo, la otra vez se hicieron unas campañas, me acuerdo, a alguien ayudábamos aquí y se
0: varias cosas.
1: Y aquí no se gana nada, no, nada.
0: No, pues.
1: Sin embargo, en otras partes lo pueden hacer y es con un doble interés. ¿Cuál es el doble interés? Quedar bien, vender el espacio. Acá fue desinteresado, o sea, ¿usted cuántas veces ha hecho publicidad a personas que nos han regalado una cosita? ¿Usted cuenta quién es? Da su trato. Los juegos de papaya, no hay ninguna publicidad en juego de papaya. Usted lo tira. O sea, uno puede hacer algo con otras personas.
0: Espérate, tú sabes, para que no se me arranquen los patos, tú sabes que el Rodrigo Gallardo, que es el profesor salesiano, que hace los relojes esos bonitos, con el logo de Coquín Bonillo.
1: ¿Ah? Bueno, ¿el biselado? ¿Ese biselado?
0: Eso, ya. Eso, con la foto de Coquín Bonillo, con la foto,
1: Serena,
0: de,
1: está muy lindo.
0: La foto del Club Deporte, el de la Serena, queda re bonito, porque el rojo ese le da, pero el amarillo, ¡oh!
1: ¡Candila!
0: ¡Oh, pero el amarillo le queda feroz! Me decía, oiga, he vendido mucho reloj. Sí, porque aquí le dimos como caja un tiempo.
4: ¿Qué?
0: Y para que la gente vea que la publicidad penetra. ¿Te acordás?
1: Sí. ¿Te acordás? La televisión penetra.
0: La publicidad penetra.
1: La publicidad, bueno, sí. Uno que ha machucado membrillo en la universidad, le decían marketing, tenía que ver con el tema de la publicidad.
0: Sí, pues.
1: Y por ejemplo, mira, así cositas que son para uno que le gustaba ese mundo entretenido. Yo estaba en la universidad en los 90 y en los 80 había una publicidad que dio a conocer a la Catherine Zalozny. No sé si se acuerdan. ¿De dónde surge Catherine Zalozny? No. Parte de una publicidad por la competencia de las bebidas cola que se llamaba Pepsi Challenge. ¿Te acuerdas?
0: No.
1: Estaba en distintas partes, chistoso. Y estaba la Catherine Zalozny, y tenía dos botellas de Coca-Cola. Una Coca-Cola y una Pepsi. Entonces, ella le decía, acá hay dos bebidas cola. Esta...
0: ¿Era buena moza la Catherine Zalozny?
1: Era buena moza. Usted lo dijo. Le daba a probar un vaso a cada una. Listo, qué sé yo, ya. ¿Cuál es Coca-Cola? Porque Pepsi no la llevaba mucho. Este es Coca-Cola. Y la bien, ¡oh! Era la Pepsi. O sea, quería demostrar eso. El Pepsi Challenge. Siempre fue igual. En paralelo a Coca-Cola, hacía una publicidad de los niños jugando con los papás. Y así. Y cuando llego a la universidad, nos explican, nos dicen, a ver, Coca-Cola está posicionado ya. No necesita otra cosa. Necesita mantenerse. Profundizar su imagen.
0: Liderazgo.
1: Y ellos apelan a los sentimientos. Por eso tú ves niños jugando con los papás, ves con los animalitos, ves con los abuelos. Esa es la imagen. En cambio, Pepsi necesita ser más agresivo. Y por eso indirectamente ataca a Coca-Cola. Y fue tanto que es un desafío. Y lo uso como publicidad. Eso uno lo aprende con el tiempo. Y ahí está la famosa anécdota de que, no sé si el único país, pero un país, al menos en Sudamérica, que era el único donde lideraba Pepsi más que Coca-Cola, era en
0: Chile, hombre.
1: En Venezuela.
0: Ah, ¿viste?
1: En Venezuela. Y la contaba Bombalé, la historia.
0: Debe ser mentira.
1: Era tan grande, era tan grande.
0: No me entró nunca Bombalé.
1: Cómo ganaba la competencia en el mercado de Pepsi sobre Coca-Cola, que tiene un tremendo edificio de la Pepsi. Y llegó un gerente nuevo. a su en Venezuela. Mm. Lo mandan al debe ser un gringo, yo creo.
0: Te quedan 15 minutos nomás.
1: El tipo llega, ve el edificio y da una orden. A la gente de operaciones dice que quiere que en fin de semana bajen todas las luces del edificio. Imagínense un edificio, ¿cuántos pisos sería? Y cuando llegan el día lunes los trabajadores del edificio se encuentran con que las luces que estaban como las que tenemos nosotros ahora aparezcan acá abajo, colgante pero más cerca. Listo, reunión de operaciones, qué sé yo, y le pregunta a alguien, dice, disculpe director, una consulta. El lunes nos encontramos con una sorpresa. Vimos que usted dio la orden y el fin de semana se bajaron las luces de todos los pisos, se bajaron, no sé, por 30 centímetros. Y nosotros nos preguntábamos acá, ¿qué se debe? ¿Qué se...? Y de verdad que no tenemos idea. Es algo, son técnicas de rendimiento, se aumenta la productividad, porque de verdad, para entender, porque no entendemos. Mm. Y el tipo dijo...
0: Explíquese
1: si me está ayudando. Sí.
0: Entonces, él entendió lo que pasa es que el mala clase te cree que yo te estoy
4: deportando. Está apurando,
0: no es que.
1: Va y le dice el.
0: Apúrese.
1: El director le dice, no, nada, ni nemotecnia, no, la mandé a bajar. Es que lo que pasa es que cuando viajé para asumir aquí la Pepsi, en la semana vi la memoria de la empresa. Y la verdad es que. Nada por hacer, pues entonces la pregunta es cómo se notaba que llegué yo, que veo que lo logré, pues al bajar las luces la gente sabe que, es que llegó un nuevo gerente, un nuevo presidente. Eso era. Mm. Marketing.
4: Bueno. Sí, cambio, tiene razón.
0: Seguía la policía, ellos, perdón.
4: Sí, una imagen importante.
0: Sí, ellos, las bebidas cola siempre fueron bien vehementes entre ellos, pues. ellos se
4: tiraban guerra descarnada,
0: dardos para allá y para acá, así como cuando irrumpe WOM acá, pues. WOM empezó a hacer polvo a toda la competencia, pues.
4: Sarcástico.
0: Sí, pues. Tú sabes que una vez sale una máquina de expendedora y llega un chimpancé. Y empieza, ¿la viste tú eso, no? Empieza, no. Mete una moneda, pum, saca una Coca-Cola, una lata. Mete otra moneda, saca otra Coca-Cola. Otra moneda, sacó como 10 Coca-Cola. Y después el mono hace una especie de pirámide, se sube, ¡pum! Y logra apretar el botón de Pepsi que estaba más arriba, sacó la Pepsi y se fue.
1: ¿Se da cuenta?
0: Muy buena.
1: Que apela a eso, porque sí, pues. Coca-Cola nunca responde
4: a eso. Sí. Más tradicional Coca-Cola. Sí.
0: Me dice el Enrique Sarabia
1: de diseño. Coca-Cola creó la imagen de Santa Claus.
4: ¿Por? Exacto, todo el tema navideño, sí, pues. Coca-Cola se lo llevó.
1: Y fue por un... por un cartel que puso
4: en algún momento.
1: Rojo, qué sé yo.
0: ¿Tú sabes que alguna vez hicieron un estudio acerca del por qué al hombre, a la mujer, a los niños? Yo digo hombre y los envuelvo a todos.
4: Sí, es el género en realidad. Sí,
1: no
4: es el género, es el,
0: le puede,
4: el hombre.
0: El, claro. Sí. Le puede gustar una bebida negra. Negra, ¿cómo tú te podés tomar con tranquilidad un líquido negro?
1: ¿Verdad?
4: Sí, es verdad.
1: Racista.
0: Claro.
4: Y aparte, es porque tú no sabes lo que estás tomando.
1: Sí, me hizo acordar lo que le dije yo, pues ve, se elimina a todos los suecos y todos los negros del mundo, se acaba el hambre. Ve, ahí está
0: el tema. El novio del año, el Cristian Torres, tiene que invitarme al Casorio Torres. Dice
1: bueno, la que no es ex novio.
0: La Coca-Cola no vende bebidas, vende felicidad. Sí, igual sí, como solo deporte. Oye, alguien, mira, es que se me perdió que llega tanta cosa. Un auditor, el Felipe, que no lo había leído, dice: el día litúrgico del Padre Pío fue el 23 de septiembre, en el día en que falleció, el año 68. De niño dormía en el suelo con una piedra de almohada como penitencia. Tú sabes que el Padre Pío es uno de los santos incorruptos. Es decir, su cuerpo cuando fue exhumado estaba en muy buenas condiciones. Mira. No en las condiciones en las que tú lo puedes ver ahora. Le tuvieron que poner una especie de máscara en su carita. Le hicieron algo así. A propósito de eso, San Juan Bosco también es un santo, oiga, incorrupto.
1: En el Vaticano, bueno, está el padre, ¿cómo se llama? El padre Juan 23, pero, pero tanta resina que parece mármol. Pero hay otro que se ve los puros huesos, así de fuerte.
0: Sí. Bien, Manu, ¿tenía algo pendiente que se te quedó ahí?
2: Yo pendiente.
4: Manu, la final del fútbol.
2: Sí, volvió a ganar Paraguay, bicampeón del fútbol en los Ode Sur. El año 2022 en Paraguay también lo había logrado en Asunción. Y ahora le ganó a Argentina, a los locales. Le volvió a ganar. Ahora
1: o sea, le ganó penales. Argentina y... le pegaron donde duele.
0: ¿Y cómo jugó?
2: No, juega bien.
0: Arrotonado como siempre, ¿no?
2: No, al revés. Dominó Paraguay en el partido.
0: Ojalá que esta forma de... Sí, porque a Chile creo que lo metió en un arco también. ¿Le ganó a Chile o no?
2: Sí, a Chile le metieron un arco, le ganó 1-0 y hizo figura al arquero de Coquimbo Unido, Vicente Villegas.
0: Ojalá que estas pequeñas señales que mandan las generaciones jóvenes del fútbol paraguayo le abran los ojos a los pailones de arriba para que vean que hay un arco al frente. Qué lata el fútbol.
1: Oye, disculpa, el fútbol paraguayo. A los 86 minutos ingresa Demian Pizarro por Audax contra Colo Colo.
0: A los 86.
2: Qué triste. ¿Le cuento un dato de Pizarro, Juan Carlos?
1: Sí, cuente.
2: Hoy es el jugador sub-21 con más goles chileno. El delantero con más goles sub-21. 12 goles. No convierte un gol hace 2 años. Ha dado años de ventaja.
1: O sea, mira, no jugó. Creo que estuvo en Francia, en Italia.
2: En el Lejabré de Francia. En el Udinese de Italia y estuvo en Racing, que en Argentina.
1: Y nunca fue...
4: Ni siquiera alternativa.
1: ¿No?
4: Ni
1: y
4: siquiera
1: ahora, alternativa, y aquí también, me dijiste, entre 86 para rellenar.
4: Parece que fue titular en el partido pasado.
2: Sí, entró. En la ida fue titular.
1: Pero pobre cabrón, me da lata porque...
2: Pero no entra en juego, está fuera de...
0: Está guatón.
2: Está fuera de tono,
1: este que andaba... No
0: está terrible,
1: que
0: guatón.
1: Se agarró a puñetes en un partido que juegan ahí, creo que en Pudahuel... Sí, andaba él y parece que era Thompson, me acuerdo, que uno decía, pero estos cabros, ¿cómo los puedes controlar? ¿Se iban a jugar ponte tú después de los partidos?
4: Claro.
1: ¿Se iban a jugar partidos ahí?
4: De barrio.
0: Roberto, que es auditor, dice, me manda una publicación que dice preocupación por el estado de salud de Edmundo Arroset.
2: Hablando de Pizarro, se perdió un gol solo.
1: Sí, solo.
0: Asumo increíble. Que estoy en la recta final de mi vida, dice...
1: Edmundo Bigote Arroset.
0: Bigote.
1: No te puedo creer.
0: ¿Qué edad tiene Bigote Roset? ¿Puedes buscarlo?
1: Más de 80 debe tener.
0: ¿Más de 80?
1: Sí. Sí, más de 80 tiene. De hecho. Sí. A ver, vamos a ver.
0: Ya, sigue ganando el Colo 1-0. Este partido de vuelta al Colo, ¿no?
2: Sí, sí. Mañana va a estar la definición de la llave de Coquimbo Unido Cobreloa. Mañana juega la Católica de local ante la Calera. Empataron 1-1 en el partido de ida. Se supone la Católica debería jugar con equipo titular, ya que la Copa Chile es... uno de los pocos torneos que hoy se ve viable ganar.
1: 76 años tiene...
0: Está joven todavía.
1: Sí.
4: Sí.
0: 76, para este país que tiene una esperanza de vida de 80 y...
4: Solo 80, 80, claro.
0: 82, 83, 84.
1: El 2 de septiembre el diario AS de España publicó el estado de salud y mira cómo está. O sea,
0: pero ese AS Chile.
4: Demacrado.
0: No es AS España, es AS Chile.
4: Para quienes no lo ven, muy delgado.
0: Está muy delgado.
4: Pero largo, mantiene su bigote, pero...
1: Injusto absolutamente.
4: Muy, muy, muy delgado, sí.
0: Bueno, una mala noticia. Dios quiera que se recupere porque tiene 75
1: para años. Para la gente joven que no sabe quién es, él partió haciendo humor porque, a ver, si, cuando uno habla de la familia Piñera de La Serena... nació en Santiago, pero son familias originarias de La Serena, sí, los Piñera, los Chadwick, son de acá.
0: Exacto.
1: Ahí está, pues. Ya. Y Bigote Roset y Coco Legrand, también, Coco Legrand, también su origen es España serenense.
4: El apellido es González de él.
1: Sí, pues. Sí. Era sobrino de Gabriel González Fidel, era hijo del hermano. Y ya, y el mundo Roset, bueno, lo mismo. Pero de Uruguay.
0: ¿Es serenense o de dónde?
1: Uruguay, Tongoy, Tongoyino. Familia de Uruguay y Tongoyina.
0: No, porque
1: es que Tongoy es
4: Tongoy. Antes pertenecía a Vallecas.
1: Perdóneme. Sí. Y ellos.
0: Pero ahora es de Coquimbo, perdóneme.
1: Eran un dúo. Ahí quedaron.
0: ¿Qué?
1: Ahí quedaron. Bueno, el. Pregúntale a la gente de Tongoy qué piensa ahora.
4: Siempre han querido ser comuna, pero
0: siempre han querido ser comuna.
4: Sí, pero no.
1: Pero cuando fueron
0: a ser comuna.
1: Pertenecían a Ovalle, perdóneme, Tongoy era un don balneario. Sí. Ya, pero vamos cambiando de tema.
0: Es muy desgraciado usted.
1: A ver, yo cuando estaba chico iba a veranear a 80 a Tongoy. Tongoy era un balneario de primer nivel, o sea, era buenísimo, sino que
0: tenía tierra. Agua turquesa.
1: No, o sea, la gente que venía. Ahora, ¿qué pasó? Que después se fueron a Playa Blanca. Pero no lo potenciaron nunca. Ahora, lamentablemente, pucha, y lo que se ha escuchado, yo no.
0: ¿Ha ido usted a Tongoy?
1: ¿Ah?
0: ¿Ha ido usted a Tongoy? ¿Ha ido?
1: Pero si siempre fue Tongoy, puto.
0: ¿Cuándo fue la última vez que fue
1: Tongoy? Ah, no voy a hacer unos 2 años.
0: Para que ande andando así corriendo, pégase una vuelta.
1: Sí, no, pero me gustaría que estuviera mucho mejor. No tiene ni playa, sí, los pobres, con lo que le pasó. Pero me sacaron del contexto.
0: No sé, la clase, sí.
1: Bigota Roset, porque contáis a la gente que no sabe quién es Bigota Roset. Bigota Roset, junto con Coco Legrand, partieron haciendo humor, los dos eran amigos. Hasta que se supone, la historia cuenta, que Bigota Roset le robó el tema a ese juguete, pero ¿volviste? Se lo quita
4: a Coco Legrand.
1: Y ahí quedó la escoba. Y se separan, eso es lo que yo me acuerdo, que estaba chico y se contaba la historia. Y Bigota Roset, el año 74. Después del golpe militar.
6: Y siguen los ex Viña del Mar.
0: Esto del año
6: 78. Hace 4 años.
1: Ah, cuando volvió.
6: Se llevó el aplauso de ustedes.
0: ¿Sabes quién ella?
6: Fue en este escenario.
0: ¿Sabes quién está?
1: María Graciela Gómez.
6: Sí. Chile.
1: Con la pura voz. No estoy viendo nada.
0: Estaba con. ¿Con quién animó ahí? Con Antonio. ¿Por qué no habrá vuelto Antonio Gómez? El otro día veía. Uy, te interrumpí, perdón. Y que veía a Martín Cárcamo animando la Viña. Sí. Después tuvimos a este
4: Rafael gallo. Nea.
0: Sí, al gritón ese. No, pero al gallo este, al
1: venezolano.
0: No, sí, también.
1: No, y al tontorón este del
0: que al Saavedra. Anda. Sí. No. Animó Pancho Viña del Mar, Pancho sí. Saavedra, no. Weón.
1: Pues que ahora.
4: Para los gustos los colores.
0: El Bigote Roset, él era humorista. Y además cantaba. Ahí está. Sí. Ahí está, mira.
7: ¿Cómo estamos para los chiflidos hoy en día? A ver. Fíjese que anoche me fui tan amargado con tanto chiflido que nos acostamos, oigan, en el O'Higgins. De repente le digo yo al director mío, oye, guaso, cierra la ventana que parece que hay tempestad aquí en Viña. Estate callado, desgraciado, si todavía son los chiflidos que te pegaron anoche en la Quinta Vergara.
0: Sí, esto es, tú te acordás que antes.
1: Pues buena la canción, ¿no?
0: Antes, los artistas estaban 2 noches, pues. Primer día abrían, al segundo día cerraban. Juítete, ¿eh? Pero no.
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0: Ya corta, lo que no van a bloquear. Nos van a bloquear. Ya.
1: Ese era el juicio.
0: Sí, sí.
1: Bueno, él se casó con Gabriela Velasco, que era una mujer.
0: La tía Gabriela.
1: La tía Gabriela.
0: La
1: Gabriela,
0: del conejito.
1: Del conejito
0: TV.
1: Ay, qué bien. Y después él se casó con el que creo que fue su amor de toda la vida, una familia ballina. Y en España después parece que enviudó. Bueno, estamos ya afanando, él no va. No.
0: Bueno, nos vamos. Nos vamos con la gran noticia del voleibol chileno. Gran noticia del voleibol chileno.
1: Y ojalá que mañana Chile mantenga lo que es la supremacía sobre Venezuela, porque se mantendría el cuarto puesto del torneo anterior, ¿ya? Sobre una Venezuela que llegó renovada.
0: Pero con más medallas.
1: Con más medallas, y lo más importante, si se consigue una medalla más, se alcanza el récord histórico de medallas de oro, que creo que fue el año, como le dije, el 86, creo que fue, ¿ya? Y sería muy bueno para el deporte chileno. Muy, muy bueno.
4: Sí, pues.
0: Ya, el doble G dice.
4: Está terminando el partido.
0: Mejoramiento continuo, JC, como nuestro técnico. Ramón García dice.
1: Kaizen.
0: Hay que ganar.
4: Es la mejor constante.
0: Hay que ganar todo.
4: No, ¿y sabe qué?
0: Yo basta el otro día. Dame un segundo. Basta de bla, bla. Después dice doble G y don Juan Carlos. El gasto de producir una lata de Coca-Cola es más del 60%. Es de marketing.
1: Claro, pues,
0: Luis González, eso lo conté yo. ¿Qué contaste tú, Luis González? Llegáis a última hora y llegas contando por
4: ¿Qué contó? ¿Ah? Última hora.
1: Bonito. Para darle crédito, ¿qué contó? Sí,
0: pues. Ya, no, denle me gusta, ya nos vamos. Sí. Denle
1: este fin de semana no hay fútbol.
0: Denle me gusta, no.
4: ¿Cómo que no hay fútbol?
2: está la vibrante y emocionante fecha FIFA.
0: No, de los nuestros, pues.
1: Mañana Copa juega Chile con Canadá.
2: Con Canadá, a las 8. Debuta la nueva casa televisiva de la selección también, la cual no voy a nombrar, porque no me paga lo suficiente para nombrarla.
0: Hay que pagar.
2: No es, ¿no? Extraordinario. No. Para
0: hablar Mega el que se ganó
2: de las selecciones la selección que han jugado.
0: Pero oye, Manuel, ¿lo transmite Mega 2?
2: Los dos. El canal que tiene los derechos está obligado a darlo en televisión abierta.
0: Vaya.
2: Está obligado. Oye, por contrato.
0: Porque contrataron a Palma, ¿vo?
2: Claro.
4: Claudio Palma.
2: Y contrataron a un ex goleador de la selección.
0: ¿A quién?
2: A Iván Bam Bam.
1: Pero ha mejorado Bam Bam, ¿no? Al principio era...
0: ¿En qué idioma hablaba Bam Bam?
2: Comentarista.
1: No, está
0: hablando chileno.
1: Está
4: hablando chileno. Se ha curtido
1: bastante porque al principio daba.
0: Bueno, Fabián está y se afirmó en México como comentarista.
1: Pero eso, ¿no? Ya está. Está cuatro.
2: Siempre está
1: ya,
2: pues,
4: es un mexicano más.
0: DirecTV contrató a Palma y a Fabián está para unas transmisiones de
2: ¿para Sudáfrica?
0: De Mundial.
4: Estados Unidos, y México y Canadá.
0: No, de antes parece.
2: Para Sudáfrica.
0: Estaba comentando Buscaya.
1: Buscaglia.
4: Juan José.
0: Muy bien. Le tuvo que decir a Palma, Claudio, relate, porfa. En vivo, porque Palma te va a decir, estuvo viendo no sé cuánto rato haciendo. El argentino estaba tan tostado. Y le dijo, Claudio, relate, porfa. Y a Fabián Stay lo tuvieron que sacar porque Fabián Stay. De las 150 intervenciones que tuvo en la transmisión, 145 saludó a gente que le mandaba mensajes. Oye, buen rico a saludar. O sea,
1: no, pues,
2: ¿por qué tanto?
1: Pues relatar tiene un arte, vos.
0: Relatar es un arte. No, los relatores son muy bacanes, güey.
1: No, si te vas ahí mandando... Bueno.
2: Sí. Oiga, relatar es más difícil que presentarse ante un público. Tremendamente más difícil.
1: Sí. O sea, es que te estás presentando en un público.
2: Claro, no, pero me refiero a una presentación con público al frente tuyo.
1: Sí, bueno.
2: Al frente, de manera presencial, a eso me refiero.
1: Creo, o sea, para una persona, yo creo, Manu, que nunca se ha presentado ante público, es difícil. Yo creo que los que hemos tenido la posibilidad, porque por mil razones nos ha tocado hacer, a mí me tocó, por ejemplo, animar fiesta aquí de la Universidad de La Serena.
2: Ah, muy bien.
1: Pero, a ver, no, si digo, o sea, La Serena digo mucho, digo mi carrera. Mi carrera no se la saliera, la disculpa, ahí yo ni me acuerdo, en algunos momentos. Y también un trabajo que tenía yo, también me tocaba hacer eventos en Valparaíso, especialmente, cosas.
9: Pero ¡no te entiendo!
2: Entonces, oiga, don Juan Carlos, diga. ¿Qué considera más fácil que relatar?
1: Más fácil que... No, yo no me atrevería a
0: comentar, relatar. Comentar es difícil,
1: no
0: sé, igual.
1: La verdad. No, yo creo que comentar no es difícil, porque uno lo puede hacer mal. O sea, ¿es fácil hacerlo? No es fácil hacerlo.
2: Yo creo que lo difícil de comentar es...
0: Decir las cosas que no son evidentes. Po.
1: No, claro. Lo que pasa, Manu, mira, ¿por qué te digo? O sea, yo lo puedo hacer mal, pero no me doy cuenta. Po. Pero relatar, yo creo que...
4: Es más transversal.
1: No, y tú lo estás haciendo, y me imagino que te das cuenta que estás hablando puras cabezas de pescado, o sea, porque si no sabes... Mira, yo, un día sería bueno que usted nos diera truco al aire, porque no tiene nada de malo. Es imposible, creo yo, que te aprenda el nombre de todos los jugadores. Imagínate, toca jugar, no sé, pues vaya a jugar, quiere seguir la campaña de quién, de un jugador, llevan a Galán y se lo llevan a jugar al fútbol árabe.
2: Claro.
9: No te entiendo.
1: Y juega un clásico en Oriente contra un equipo chino. O sea, está obligado porque quieren seguir la campaña de Galán.
2: Sí,
1: bueno. ¿Cómo diablos lo hacen para transmitir ese partido?
0: Sí, cuesta a veces.
1: ¿Me entiendes?
0: A veces cuesta. Bueno, uno tiene que ir buscando los detallitos de cada uno de ellos. Pues. El rubio con el pelo largo, ese es el Juan Carlos Rojas. Ese te queda, vos.
4: Sí.
0: El Felipe, mira, ahí hay uno, Tony, que anda con zapatos verdes. Ya también es un distintivo. Hay uno chico, medio guatón, también tiene.
1: Yo creo que antes.
2: Por el movimiento que tienen propiamente.
1: Un poquito más fácil, claro. Porque antiguamente el físico de los jugadores.
0: Tú sabes que antes los jugadores no le ponían número a las camisetas. No,
4: y todos tenían zapatos negros.
2: Era imposible.
1: O sea, bueno, si partimos por eso, bueno, hemos contado dónde viene el tema de los colores. Pues si los números se colocan. Cuando los equipos en los barrios comienzan a generar tanto interés que ya el que iba a verlo quedaba muy atrás, pues entonces no tenía idea quién era el que iba a la pelota, ni si era de tu equipo o del otro.
0: Porque bueno, y ahí es que se ganaron los colores en la cancha.
1: Por ejemplo, River Plate también. Y Boca se lo ganaron en la cancha, que eso fue.
0: ¿Por qué murió, compadre?
1: Ya no vamos a ver a la misma. Ya está bueno, ya. Pues. Si la gente ya salió, ya sabe que el Coscoy pues, no existe, que tampoco existe nada en los dientes. Mire. Esa cuestión la sabe la gente.
0: ¿Para qué? Coquimbo se ganó los colores en la cancha.
1: Bueno, sí, pues se la sabe. Se la niño, se ganó.
0: ¿Qué vamos a seguir?
1: Se ganó.
0: Niño, eso que hace el tío Juan Carlos es envidia. No lo haga usted. No sea envidioso.
1: Estaba hablando otra cosa.
0: Ya denle una
1: compañía. Ya no sé de qué estaba hablando.
4: Lo interrumpieron.
2: Estábamos hablando del relato del comentario.
0: Del relato.
1: Del relato del comentario. Ah, ya no. Yo digo que. Porque yo me acuerdo del físico de los jugadores hasta los años 80.
4: Sí.
1: Gordito.
4: O sea, maceteado.
1: Una chasca. Que sí. Era. Entonces, no, medias no, abajo.
2: Era extraordinario.
4: Muy cortos. ¿Te acuerdas?
0: No, es que el short de Pato Yañez.
1: Es que a lo que voy, Felipe.

0: No, y sobre todo en radio.
1: No,
0: y sobre todo, y sobre todo en este programa.
1: No,
0: pero,
1: te lo digo.
0: Sacando eso.
1: Que te lo digo,
0: Sacando eso.
2: Si vas a contar, no se icone, por favor.
0: Hay que saber entrar.
2: No se iconeando, por favor.
0: Hay que saber entrar luego de la intervención del relator.
1: No,
0: porque de repente
1: no,
0: el relator está en una jugada donde la pelota pegó 3-4 veces en el palo y uno le baja el ritmo. Acá. Y eso, aunque uno no lo crea, el espectador lo...
2: Juan Carlitos Rico va a meter la cuchara en pleno relato.
0: Claro. Oiga, no, para mañana, sí, se me había olvidado esto, aparte aquí, de la fecha
2: aquí,
0: FIFA.
2: Aquí tenemos la región, mañana, tenemos buenos relatores en la región.
0: Mañana tenemos la final del mundo mundial.
2: ¿Saben quién es el mejor? Sí.
0: Del, mañana del juega Cobreloa y Wanderers.
2: El ranking de relatores.
3: Ah, mira.
1: Disculpa, mañana, lo que dice el Manu. Sí. No, por favor.
0: Prepárense.
1: ¿A qué hora juegan, Manu?
0: La final de la final de la final. Juegan un ratito antes del partido de Chile, si no me equivoco. Juegan...
1: ¿Y juegan en?
0: A las 3 de la tarde. 3 de la tarde.
1: Buen rato antes. ¿Y dónde juegan?
0: En el Zorro del Desierto. Le cuento. Cobreloa, local, 42 puntos. Wanderers, la visita, 44.
1: Sí, sí.
0: Va a ser la final de puntos. Si Wanderers gana, va a sacar en definitiva...
1: 5 puntos.
0: 5 puntos de ventaja, falta de 5 fechas. Si Cobreloa gana, se pondrá líder con un punto de diferencia.
1: Sí. Y el empate te deja...
2: ¿Por quién vas tú?
0: ¿Yo?
2: Sí, a ver.
0: A ver, por Wanderers.
2: ¿Tú, Juan Carlos?
1: Yo, después de lo que vi en el Bernabéu, porque a mí yo iría por... Le tengo cariño por la historia, por lo que viví cuando chico con Cobreloa. Y creo que lo de Wander siempre la misma historia, nomás que sube y baja, pero yo creo que
2: responde,
1: lo...
2: Pues.
1: Bueno, pues estoy fundamentando mi respuesta. Ah, lo que vi de Wanderers en el Real Madrid,
2: largo.
1: Yo creo que iría por Wander, porque yo creo que ese equipo hay que potenciarlo.
2: Para llegar a Wander.
0: Largo.
2: La bueno, vuelta,
1: a ver, bueno. A ver.
0: ¿Qué juega mañana, Jaime?
1: ¿Ah?
0: Mañana hay un partidazo.
1: ¿Eh? ¿Quién juega?
0: A ver. Juego Valle.
3: Mira.
0: Pero mañana juego Valle.
1: ¿Cuál de los 5
0: de la tarde.
1: ¿Cuál de los tres Valle?
0: Contra Lota Schwager.
2: Deporte Ovalle, ¿no?
1: Deporte
0: Provincial Ovalle.
1: Ah, Provincial. No, pues si sí, Lota Schwager está en cuarto.
0: En la liguilla, tercero, por el descenso de la segunda división. Provincial Ovalle tiene 4 puntos. De ganar, prácticamente se salvaría. Prácticamente.
1: 4 puntos.
0: Tiene 4 puntos porque ahora hay liguilla de ascenso y descenso.
2: Sí, más o menos, ¿no?
1: Oye, Lota Schwager, ¿dónde está metido?
2: Sí, ahí, pues, ahí va a jugar con Ovalle.
0: No, lo que pasa es que de los 14 equipos en total, se dividen en liguilla de ascenso 7 y liguilla de descenso 7. Provincial Ovalle, en la campaña en la general, fue de los peores equipos. Fue de los peores equipos de este
1: año. No sé si te mato,
0: de este año.
1: Manu.
2: No lo mate, no,
1: ¿dónde
2: no, no,
1: juega Vesica?
0: Albano Vesica.
2: ¿No está jugando en el ascenso? ¿En la B no está jugando?
1: No, está en Uno Valle está.
2: ¿En Uno Valle?
1: En Uno Valle.
0: Provincial Ovalle. Correcto.
1: ¿El de ayer? El de mañana.
0: Hernán Albano Vesica, 41 años.
2: Uy, está grande. Se quedó aquí nomás.
3: Tú en Santa Cruz.
2: Sí, sí, pues, buena.
0: No, y Provincial Ovalle, yo le nombro jugadores. Y usted me va a decir,
2: a ver,
0: raro que esté...
2: A ver, nómbrate una vez.
0: Guillermo Orellana, por ejemplo.
2: Uy, qué raro que esté ahí.
1: Guillermo Orellana, ya.
0: El otro arquero es Claudio Abarca.
2: Uy, qué raro que esté.
0: Jaime Soto, usted se acordará.
2: Sí, pues.
0: Lateral derecho en Coquimbo.
2: Sí, uy, qué raro que esté. Este cabro venía de Temuco.
0: Sí. Nicolás Rivera, que viene de San Marcos.
2: Desde no es raro.
0: A ver, ¿a quién más le puedo nombrar? Luis Cabrera.
2: Uy, qué raro que
0: hace
2: esté
0: un par de años, jugador de Coquimbo Unido. Par de años.
1: O sea, Coquimbo Unido.
0: Hernán Albano Vesica.
2: Uy, qué raro que esté.
0: Fabián Rosales, 22 años. Lucas Carreño.
3: Mira,
0: Lucas Carreño.
2: Está allá. Qué raro que esté ahí. Eso tiene que decir, el hombre dice,
0: Renato Tarifeño.
3: Renato Tarifeño.
2: Mira, qué raro que esté.
0: David Salazar, en algún minuto jugador de O'Higgins, y que era el 9 de la sub-20. Cristian Duma, quien fue goleador el año pasado.
1: Es hermano de
3: Juan Ignacio.
1: De Juan Ignacio Duma.
0: Oye, sí. Nicolás Julio.
2: Leo como el recote.
1: Nicolás contra. Julio, ¿cuál es el hijo del de, nieto de.
0: El nieto.
1: De Eugenio Julio, ¿está prestado ya?
0: El nieto
1: ya, ¿no?
0: Del Eugenio sí. Julio, sí.
1: ¿Está prestado?
0: Tiene 20 ya. años.
1: Oye, pero
2: bueno, espérate, oiga, pero le digo como el ajo.
1: Sí, pero es que te vaya mal en la tercera división con los nombres que tiene, yo creo que eso. Mira, o sea, yo,
2: pero que mire, si Vesica
3: la segunda,
2: Vesica tiene 41 y a esa altura está jugando con cabros. Está jugando con cabros de 18.
3: Gacela.
2: Felipe, que es auditor, le manda este mensaje. Estimado Jaime, las conurbaciones urbanas grandes tienen nombres masculinos. El Gran Concepción, el Gran Valparaíso, el Gran Santiago, el Gran Coquimbo. Los lugares pequeños tienen nombre femenino.
0: Ay.
2: La Pequeña Habana, la Pequeña Venecia, la Pequeña La Serena. ¿No le gustó, oye, no, Felipe?
1: Sí, como
2: ¿no
1: dijo Maradona.
2: ¿Y la qué?
1: Listo, sí.
2: Pero suena mejor, mire.

0: Una mente y un corazón. Suena mejor el Gran Coquimbo que el Gran La Serena. Suena mejor. Sorry. Sorry por decir la cosa. Auditores.
1: Jaime, está equivocado. No, pues no era. Era un niño chico que pone una moneda y pesca. No recuerdo la bebida, pero era, me parece que era una Coca-Cola. Entonces, sale una Coca-Cola. Y después pone otra moneda y pone otra Coca-Cola en el fondo para poner los dos pies. Saca otra moneda y pone una Pepsi.
2: Exacto.
1: ¡Pah! Y sale la Pepsi, weón. Oh, que la cagaron.
2: Notable.
1: Espectacular.
2: No, notable.
1: Espectacular.
3: No, lo de la Pepsi al final
2: me llegó al alma.
3: Pero. Mira, se picó para buscar el comercial.
4: No, es que,
3: oiga, la del mono fue, no sé si se confundirá porque tiene algo como muy parecido, no sé si ustedes saben, el que siempre agarraba para el deseo a la prensa era Salvador Dalí. ¿Saben la del chimpancé o no?
2: No, yo sé que no, tenía una un oso hormiguero. Sí.
3: ¿Oso hormiguero?
2: Andaba con oso hormiguero siempre como mascota.
3: Ah, no, cachá. No, es que un día cita a la prensa porque iba a presentar un cuadro.
2: Ok.
3: Y lo cita, po. Y entonces hablaba así el Salvador Dalí. Okay. Voy a presentar una obra que espero gustar, la espero gustar, decía el Dalí. Y estaban toda la prensa esperando. Po. Y dice, oye, menos mal que Dalí nos pescó, si no que nos pescaba. Y cuando va hacia adentro y la trae. Y era un lienzo con, bueno, esos cuadros que son medio raros, así con rayos a todos lados. Y que él lo ponía para que por favor opinaran de este cuadro que les presentaba. No, y cada uno vio lo que
2: se le ocurrió.
3: No, pues maestro, aquí se nota que usted... Y después abre la puerta y dice, les presento al autor. Y un chimpancé que tenía con unos pinceles amarrados, lo acaba de pintar. Así que esa puede ser más cercana a la de la... Tengo peores, en todo caso.
4: Estoy buscando la publicidad porque yo estaba seguro, no me aparece. Me aparece la del niño que va a buscar una, pero yo estoy seguro, así como que me llamo Luis Miguel... Que era un chimpancé el que la sacaba.
2: Eso se llama efecto Mandela.
4: Mandela.
2: Es cuando uno cree que vio algo, pero en realidad nunca existió. Bueno, pero puede ser, no estoy diciendo que no, pero a veces pasa. Pasa que
4: Mandela, Mandela tuvo no sé cuántas oportunidades de salir de la cárcel y dijo que no.
3: ¿Y por qué?
4: Por su convicción, pues, compadre. Por su convicción.
2: Por tener una Sudáfrica
4: igual que, sí,
2: justa para todos.
4: Sí, igual que el caballero este que terminó, que le salió un tumor cerebral, parece, en la cárcel, chileno, que su hijo dijeron que había abusado, gallo conocido.
3: Sí, era apellido, algo así como...
4: Es una historia bien conocida, un reportaje
2: Tocornal.
4: Grandote.
3: Tocornal.
4: Sí. Él.
2: Sí. Y era no inocente.
4: No le probaron nunca que era culpable. Se enfermó. Lo cambiaban de cárcel en cárcel para que se aburriera y decidiera salir porque la justicia lo quería sacar de la cárcel. Espérame, la justicia lo quería sacar de la cárcel y él decidió no salir de la cárcel porque primero decidió
2: probar
4: su inocencia. No salió hasta que se murió, o sea, y el cabro, el hijo, dijo que era mentira porque habían sido
2: presionados
4: por la madre. Santa
2: correcto.
4: Madre de Dios.
2: Mire usted.
4: Aparece un mono, ¿no? ¿Encontraste algo?
3: Sí, encontré, bueno, aquí vio usted, pues ya que ni pescó la cuestión.
4: Oh, está bueno.
3: Ya, pues, con la preocupación. Ya, pues.
4: Pónele ahí en la plecita.
2: Pésquelo.
4: Ahí, ya.
3: Dice, para descubrir la diferencia entre dos refrescos.
4: Espérate un poquito, hermano.
3: Estudio antropológico al chimpancé, le damos un refresco de cola y al chimpancé B, Pepsi. Los resultados son asombrosos. El que bebió el primer refresco de cola, o sea, mostró progresos psicomotrices. El chimpancé que bebió Pepsi, en cambio... desapareció.
2: No.
3: Es él.
4: Ah, se fue a andar en un jeep con la vile niña, pues está buena. Claro. Pero no ese. Pero no es el que yo.
3: Oiga, bueno, Tocornato murió en la cárcel.
4: No, murió fuera.
2: Creo que salió y murió al poco tiempo, no sé.
4: Tenía un tumor. Se enfermó gravemente y era inocente.
3: Qué terrible esa cuestión.
4: Así como el profesor, así como el profesor en México. Po. Un profesor dijo, voy a dejar este mensaje. Seguramente cuando lo vean yo ya no estaré. He sido acusado de abuso. Estaba separado ya de
3: la mujer.
4: Del colegio. He sido acusado de abuso por un par de alumnas. Quiero decir que soy inocente y etcétera. Se suicidó.
2: Chuta.
4: Se suicidó. Después salió la niña a decir, sí, lo que pasa es que no había puesto una mala nota a mí y a la María, entonces nosotros, para vengarnos, dijimos que él había abusado a nosotros.
2: Mira.
4: Y el caballero se mató, ¿no?
3: O sea, es que esa cuestión es más común de lo que uno piensa, porque...
2: Exacto.
3: Hay casos...
4: Bueno, yo conozco un caso de una persona conocida que también está fuera de un colegio porque dijeron que le había mirado las piernas a una niña.
3: Bueno, usted la otra vez se acuerda cuando usted hablaba...
4: Cosas, o sea, bien graves, pero que son tan amplias de poder investigar...
2: Y hoy en día la justicia...
4: Y te dañan...
2: La reputación.
4: Siempre.
2: La justicia está siempre de parte de quien denuncia, aunque no tenga las pruebas suficientes.
3: Ese amigo, yo creo...
4: Tú sabes que en España, espérate, en España, si una mujer te denuncia, te va a ir preso de inmediato. No, hoy día, mira, justo hoy día lo veía en un debate entre mujer y hombre. Te va a ir preso por seguridad. Porque te tienen que sacar. Si te denuncias, te tienen que sacar de
3: la circulación pública.
4: Claro, de ser peligroso, sí. Y te mandan preso uno o dos días, no sé cómo cuánto, porque...
3: No,
4: estábamos así, en la indefensión.
3: Pero mire, Jaime, y no es por ganar el punto.
4: Auxilio.
3: Sino que es para que usted entienda un poco. ¿Se acuerda cuando habla? No, para que entienda
4: mi posición. Porque soy medio burro,
3: no,
4: para que entienda ahí un poco.
3: Para que entienda la posición, que yo diga, porque yo no es que favorezca el maltrato, sino que yo, lo que, y qué bueno que lo citan, lo que yo hago es velar por esto, porque puede ser inocente. ¿Se acuerda el caso del Jordi Thompson?
2: Sí.
3: Ya, resulta que, pensemos una cosa, o es muy tonta la mujer, ya, y se lo va, y se la lleva sí, para allá a este otro.
4: Está muy enamorada, hombre.
3: Bueno, pero es que usted no lo sabe.
4: Así, no la trate así.
3: No, pero es que lo que pasa es que yo no puedo entender cómo a una persona que supuestamente
4: le pega. No,
3: es que yo no encarrete mal, sino que si a una persona le coartaron la posibilidad de que se quede acá, porque todo el mundo lo da por hecho, ¿ya? Mm. El tipo no estuvo ni en la cárcel, nada. ¿Qué puede tener diferente con los casos que he contado? Si no lo sabemos. Po. Si la justicia, tiene, lamentablemente, para quienes de verdad sufren la violencia, tiene que demostrarse algo, porque si no, pasa lo que está en España. España es uno de los países que ha perdido el norte absolutamente.
4: Los españoles están, pero...
3: Pero y no solo en esto, es lo más terrible que hay. Si las leyes que están sacando es, pero ya...
2: Grotescas.
4: Sí. Sí, que ni se te ocurra. Luis González, voy a encontrar al mono sacando Pepsi o hielo.
2: Mono. Lo va a encontrar, si un video recontra famoso.
4: El Panchito Araya, amigo personal, gerente general de Turbú a nivel,
3: Panchito.
4: Nivel planetario. O sea, uh-huh. si hay Turbú en otra galaxia.
2: Es por el Panchito.
4: El Pancho Araya también es gerente.
3: Yo Panchito lo conocí, que había estado como el primero o segundo hace con el seminario.
2: Ah, seminarista.
3: Seminarista.
4: Es el único pero que tiene. Bueno, y tiene otro defecto también, pero no se lo voy a mandar a decir. Oiga, el Panchito Araya dice, Jaime Rojas Gallardo, el relato a la antigua, a lo Horacio Miranda Derecho. Tú sabes que a mí me gustaba don Horacio Miranda Derecho.
3: Sí, porque...
4: Y más encima tenía voz de relator, tenía una voz de relator. Él relató el Mundial del 62, po. Tú sabes que los relatos, si tú escucháis, porque se grabó un disco el Mundial del 62, po. Sí. Entonces los relatores tenían que ser el relato del gol, más allá de que haya sido el gol en Arica, que era, sí. si lo tengo que relatar, yo todavía estaría gritando, ¿cierto?
3: Justicia divina, claro, justicia divina.
4: Ese es Julio Martínez.
3: Sí.
4: Los goles tenían que ser cortitos porque tenían que grabarlos para el disco. Los relatos cortitos porque iban para el disco. Panchito Araya, saludos gigantes, chiquillos, excelente fin de semana. Gracias. Gracias, Panchito. Ya.
3: Hemos hablado poco de fútbol. ¿Eh?
4: Sería todo. Hablamos de fútbol, ¿cómo no?
3: Sí, no, pero es que, como reclamamos.
2: Cuando termina el programa, vamos a hablar de fútbol.
4: Todo el programa, mire, Teor, igual. Hablamos todo el programa de fútbol.
3: Hoy día hubo una actividad, no sé si al final se
2: llegó a cabo. Pero ¿sabe qué pasa, Jaime? Que nosotros no somos solo fútbol.
4: Lo que pasa es que no se notó nomás.
3: Solo deportes.
4: Somos solo deportes.
2: La contingencia lo amerita. Hablamos de vóley, hablamos de tenis, hablamos de.
4: Balonmano.
3: De karate.
2: Nos faltó terminar hablando de ecuestre.
4: De mujeres, hablamos.
3: Hablamos de monos.
2: Cariñoso, de marketing.
4: Es Juan Carlos muy cariñoso.
2: Ya. No, ahora ya no nos vamos a llamar solo deportes. Deberíamos llamarnos deportes y más.
4: ¿Eh?
2: Ya, porque ya tú... el solo termina siendo peyorativo.
5: Exacto. Y circunscribe solamente algo. En cambio, que es más abierto.
4: Ya, volvemos a cambiar el nombre entonces ahora. Si cuesta, ¿sabes lo que cuesta posicionar? ¿Sabes lo que cuesta posicionar un nombre? Para que la gente se acuerde. Tú sabes que yo tenía un bolichito y alguna vez, después de tanto tiempo...
3: ¿Cómo se llama el boliche? A ver si me acuerdo.
4: Después. llegó un compadre con un papelito decía, cómpralo aquí, entran, el nombre del negocio y la lista de lo que tenía que comprar. Y yo dije, por fin el nombre se está conociendo.
2: Exacto.
4: Se está conociendo. Que le vaya bien a todos.
6: ¿Cómo se llama el local?
4: Te voy a dejar metido. Que les vaya bien a todos. Manuel, nos vemos. Dios quiere.
2: Abrazo grande para todos. Buenas noches.
4: Chao.
2: Chao, Manuel. Buenas noches. Buenas noches.
4: Nos vemos. Cuídense mucho.
6: Ya, chao, chao.
4: Felipe.
2: Chao.
4: Miguel Jacob, saludo grandote. Que estés bien.

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2: 10 de la noche, 34 minutos.
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2: 11 de la noche.
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8: 11 de la noche, 27 minutos.
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2: 0:07.
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2: 1:00 a.m. 3 minutos.
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2: 1:00 a.m, 32 minutos.
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2: 2:04 a.m.
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3: 2:32 a.m.
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2: 3:03 a.m.
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2: 3:31 a.m.
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8: 4:04 a.m.
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2: 4 de la mañana, 30 minutos.
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2: A 5, un minuto.
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6: A 5:31.
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2: 6 de la mañana.
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2: 6 de la mañana, 27 minutos.
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2: 6:57 a.m.
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3: 7:27.
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3: 7:59 a.m.
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11: 8:27 minutos.
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3: 8:58.
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2: 9:32 a.m.
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2: 9 de la mañana, 59 minutos.
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6: Las 10, 27 minutos.
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2: Las 10:57 minutos.
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0: sí.
1: Mara Rodríguez, sí, sí,
0: ahora vamos a ir un poquito más para atrás todavía.

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2: 11 horas, 27 minutos.
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6: Las 12, un minuto.
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2: Las 12, 27 minutos.
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2: Las 12, 58 minutos.
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0: Brian May.
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2: 13 horas, 29 minutos.
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3: 13:58.
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16: Hola, ¿cómo está? Le saluda a nombre de todo el equipo de Canciones Lejanas versión anglo, su seguro servidor de nombre Leonard Martz, para invitarles a compartir un viaje al ayer que nos emociona con aquellas canciones que llegan directamente al corazón, como también disfrutar de aquellas canciones con mucho ritmo. Lo hemos dicho en más de alguna oportunidad, nos encanta hacer algo así como una montaña rusa de emociones, compartir clásicos ya sea muy románticos como también con mucho ritmo. Para comenzar, por ejemplo, vamos a recibir a una bandada de gaviotas. Esa sería la traducción literal de A Flock of Seagulls, propuesta musical proveniente de Gran Bretaña, que nos invita a viajar al año 1982 para recordar esta canción. I Run So Far Away.

tus canciones, tus artistas, tus clásicos de siempre. Somos Canciones Lejanas, versión anglo. Vamos a continuar con una agrupación norteamericana formada originalmente en el año 1970 hasta el año 1982 para volver a reunirse en el año 1989 y hasta nuestros días. Con muchos cambios en su formación, incluso de vocalista, porque David Pack dejó esta agrupación ya hace mucho tiempo, pero vamos a recordar una canción en la cual, en la época, actuaba como vocalista del grupo Ambrosia, David Pack. Escuchemos y recordemos esta canción, éxito del año 1980, Biggest Part of Me, junto a Ambrosia.

Estamos compartiendo esta selección de grandes e inolvidables éxitos. Somos Canciones Lejanas, versión anglo. Desde Estados Unidos, vamos a viajar a Alemania con una canción que habla de Japón. Mire usted, vamos a viajar al año 1984 para recibir a la agrupación alemana de nombre Alphaville y este clásico, Big in Japan.

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1: Tu punto de encuentro con los grandes clásicos del ayer tiene nombre y apellido. Canciones lejanas, versión anglo. Para continuar, nos encontramos con otro de aquellos artistas que no requiere mayor presentación ni comentario. ¿Qué se puede decir de Prince Rogers Nelson? Simplemente Prince, ese artista que naciera un 7 de junio del año 1958 y que falleciera un 21 de abril del año 2016 y que a lo largo de su carrera nos dejara una cantidad simplemente notable de clásicos. Vamos a viajar al año 1985 para recordar del que fuera el séptimo álbum de estudio de Prince, Around the World in a Day, esta canción que lleva por nombre Raspberry Beret junto a Prince.

Escuchábamos y recordábamos a Prince con la canción Raspberry Beret. Para continuar, nos encontramos con otra canción creada por Prince, pero en este caso para quien era su pareja en la época, la destacada artista de origen latino Sheila Escobedo, simplemente Sheila E., quien nos regala esta canción, éxito del año 1984, The Glamorous Life.

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1: Avanzan los segundos, avanzan los minutos y continuamos disfrutando y compartiendo junto a ustedes de esta selección de grandes e imborrables éxitos. Somos Canciones Lejanas, versión anglo. Para continuar, nos encontramos con un destacado artista británico que definitivamente no puede estar ausente de nuestra pauta musical. Hablamos de Rick Astley, un artista que en este caso puntual nos invita a recordar una canción que formará parte de su álbum debut de nombre Whenever You Need Somebody. Escuchemos este éxito del mes de noviembre del año 1988. It Will Take a Strong, Strong Man junto a Rick Astley.

0: Porque los clásicos también merecen un descanso. Hacemos una pausa comercial y ya estamos de vuelta con más Canciones Lejanas, versión anglo.
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3: 14 horas, 33 minutos.
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11: Tras la pausa, ya estamos de vuelta con más Canciones Lejanas, versión anglo, disfrutando de este gusto, de este placer por recordar. ¿Usted desea escuchar alguna canción? ¿Desea disfrutar de algún clásico en particular? ¿O desea hacernos saber en qué lugar del mundo a esta hora está en sintonía? ¿O quizás con su emprendimiento, con su negocio, quisiera dar la posibilidad de llegar a una mayor cantidad de potenciales clientes? Anote las formas de comunicación. Por ejemplo, nuestro Facebook, programa Canciones Lejanas. Correo electrónico, contacto, @cancioneslejanas.cl, y también disponible nuestro WhatsApp. Reitero lo que hemos dicho antes, WhatsApp solo de nuestro programa, no es el número de la radio. Más 569-88449167. WhatsApp disponible para ustedes 24/7. Vamos a comenzar este nuevo bloque con una creación de Dan Hartman que se diera a conocer a partir del año 1984 a través de la película Calles de Fuego. Aunque en su momento, en una entrevista, Daryl Hall, el vocalista del dúo Hall & Oates, indicó que esta canción fue ofrecida por Dan Hartman y lamentablemente por falta de tiempo, Hall & Oates no alcanzó a grabar esta canción. ¿Habría sido un éxito junto a Hall & Oates? Bueno, Nunca lo sabremos, aunque con el paso del tiempo, el dúo Holland Oates se dio el gusto de entregar su versión de esta canción, que en todo caso recordamos en la voz de su autor, clásico de 1984, I Can Dream About You, junto a Dan Hartman.

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1: Somos Canciones Lejanas, versión anglo. Para continuar, vamos a bajar un poco la intensidad del ritmo para recordar al grupo Chicago, una banda que tuviera una prueba de fuego en el año 1986, cuando lanzaron su nueva producción, digo nueva en la época, sin su histórico vocalista Peter Cetera, quien en aquella época había iniciado su carrera en solitario, y era la prueba muy importante por lo demás para el grupo Chicago y poder demostrar que había vida tras la partida de su histórico vocalista y compositor de la mayoría de sus éxitos. Y la prueba fue superada con creces en aquel año 1986 con esta canción en la cual el bajista de Chicago, Jason Chef, nos entregó su voz para esta canción, Will You Still Love Me?

Avanza la hora y retrocedemos en el tiempo. Vaya paradoja. Porque ahora vamos a tener la oportunidad de recordar una canción que se diera a conocer a partir del año 1972 y que formara parte del álbum número 15 de nombre Talking Book del extraordinario Stevie Wonder, uno de los tantos y tantos mega clásicos del gran Stevie Wonder. Del año 1972, escuchemos y recordemos Superstition.

Somos Canciones Lejanas, versión anglo. Mire usted, mientras más avanzan los segundos y los minutos, más retrocedemos en los años, porque del año 1972, junto a Stevie Wonder con la canción Superstition, vamos a viajar al año 1968 para recibir a la agrupación Steppenwolf y este clásico, Born to be Wild.

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1: Somos canciones lejanas versión anglo. Para continuar, nos encontramos con una canción que fuera ofrecida a Madonna y que esta rechazó. Bueno, hablamos de una canción de nombre Baby Love que el destacado músico norteamericano Stephen Bray creara pensando que Madonna podría interpretarla. Más aún que en aquella época Stephen Bray era un asiduo colaborador en la creación de canciones para la reina del pop. Tomando en cuenta que ambos, Stephen Bray y Madonna, coincidieron al inicio de sus respectivas carreras a ser integrantes de la agrupación Breakfast Club. Pues bien, al rechazar Madonna grabar esta canción, se aplicó un plan B. Primeramente, en 1985, un trío de mujeres proveniente de Países Bajos entregó su versión para Baby Love, pero esta canción en 1986 alcanzaría la categoría de suceso en la voz de Regina Marie Cutita, mejor conocida simplemente como Regina. Ahora, lo curioso es que esta versión de Regina tenía un sospechoso parecido, no solamente a nivel de arreglos musicales, sino que incluso a nivel vocal con Madonna. De hecho, más de alguien cayó en la confusión en su momento. Y como último dato con respecto a esta canción, en el año 1991, la hermana de Kylie Minogue, Dani Minogue, en su álbum debut Love and Kisses, entregó su versión de esta canción. Pero recordemos, la versión que se convirtiera en todo un suceso a nivel mundial, reiteró el concepto, ofrecida a Madonna y rechazada por esta artista. Recordemos a Regina, éxito de 1986, Baby Love.

Despedimos el programa del día de hoy. Muchísimas gracias por la sintonía y compañía. Y la cita queda, Dios mediante, para una próxima emisión de este, su espacio de recuerdos y clásicos, Canciones Lejanas, versión anglosajona.

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14: 15 horas, 4 minutos.
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3: 15 horas, 28 minutos.
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2: 15 horas, 59 minutos.
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10: 16 horas, 31 minutos.
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5: 16 horas, 57 minutos.
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2: 17 horas, 29 minutos.
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2: 17 horas, 57 minutos.
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6: 18 horas, 27 minutos.
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2: 18 horas, 59 minutos.
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2: 19 horas, 25 minutos.
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2: 19 horas, 58 minutos.
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3: 20 horas, 31 minutos.
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11: 20 horas, 58 minutos.
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